0: Basile.
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de más fotocopias de 100 pesos.

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0: Lord Bicho, pues.
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Madrugada, mañana, amanecer, sabrosito, cafecito, buenos días. Emocionados en este martes, ya 7 de...

0: los que a esa hora se levantan y están ahí en los 937. A los que whatsappean de Juan, de Juan, de Juan. Buenos días, buenos días, buenos días.
1: Con Dios de la

0: cita súper importante, partido muy, muy, muy importante, decisivo.
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0: Horario 3 de la tarde, pero nosotros desde bien temprano, aquí, con el apoyo total a nuestra selección Colombia, el parlay olímpica activado. A ver quiénes se van a llevar premios de 100K.

0: ganador del televisor de 43 pulgadas. Ya tiene su TV para disfrutar el partido hoy. Con su cabaña llena de Humphrey. Y mañana sabremos quiénes serán los ganadores en el Parley Olímpica.
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0: Sí, señor. Hoy el Parley Olímpica. Al mejor estilo y al ritmo. Parley, parley, parley a nuestro WhatsApp. Te inscribes, envías tu marcador y de una quedas activo para participar, para ganar, para estar en la juega.

vamos a apoyar a nuestra selección Colombia. Ahora es cuando más lo necesita. Ahora es cuando tú, mi olimpiquista, tienes la oportunidad de ganarte 100K. ¿Efectivo o redimible, bebé? Envía la palabra Parley, así como lo escuchas, Parley. P-A-R-L-E-I de yuca. La I de yuca, ¿sí o qué, Fabia? Ya enviaste Parley a nuestro WhatsApp.

0: Parley Tercera, la selección tercera, apoyándola con Tuba.
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0: Nuestra amada selección, nuestra querida selección Colombia.

si quiere mandar la notica de voz adicional cuando ya envíen su marcador, Adrián Pereira. Mira el gang. Jonathan Contreras. Esta foto nos vemos bello ahí, hijo Jonathan. Esta foto nos vemos regio, Jonathan. Parley. Primero tienen que enviar la palabra Parley. Cuando ya envíen la palabra Parley, ahí le van solicitando los datos. Pero si tú envías Parley, marcador, nombre, dirección, no se va a hacer posible tu inscripción. Así que tienes que ir parte por parte. Parley. Jonathan Contreras, enviaste todo un solo taponazo. No, señor. Nos vemos bello, apoteósico, pero Parley primero. Así como lo hizo por acá Víctor Joaquín, el Mampano, desde Francisco de Paula. Y ahí te van solicitando, si no estás inscrito y no estás en la base de datos de Olímpica, te van a pedir que el nombre, el sector, que el estrato, táticos, para que hagas parte de nuestra familia. De nuestra familia.

esa emoción que siempre nos embarga. Habilitada nuestras líneas 321-6199-937. En nuestras redes sociales. 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Nos encuentras.

0: preparaste el café. Estamos listos. Apoyando a nuestra selección Colombia. En temprano es Azacano.
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0: Vamos de una con nuestra reflexión. Happy enviando esa buena vibra también. Y seguimos con ese gran ambiente. Ya enviaste parley. Es parley, parley, parley olímpica. Parley happy.
2: Vamos a detenernos un segundo y a pensar qué ha salido de nuestra boca hoy. ¿Qué palabra hemos dicho en este día? Con las palabras tenemos el poder de construir o destruir. Con las palabras tenemos el poder de sanar o de herir. La Biblia compara las palabras amables con un panal de miel. Traen dulzura al alma y medicina al cuerpo. Y es porque estamos hoy en día en un mundo donde abunda la queja, abunda la crítica, abunda ese trato rudo. Por eso una palabra de aliento, un gracias, un tú puedes o un Dios te bendiga puede cambiarle el día entero a alguien, a una persona. Te invito a que hoy uses tu voz para ser un canal de bendición, un canal de salud para quienes te rodean. Detente un momento. ¿Qué has dicho hoy? ¿Qué palabra has lanzado en este día que ha dañado o ha levantado a una persona? El poder de tus palabras. Que Dios te bendiga inmensamente y que tengas un hermoso día agarrado de la bendición de Dios. Recuerda que Dios es bueno. Dios es grande.
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0: Rafael Orozco, cosas bonitas.
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0: Bueno, son ya las 5 de la mañana con 20 minutos. 5 con 20 minutos. El arranque, el inicio, la mañana del martes. Se engalana con nuestro folclore. Se engalana con nuestro vallenato. Se engalana con esos grandes personajes que quedan para la historia de nuestro vallenato. Rafael Orozco, de Sergio Moya Molina, con el mejor del mundo en el acordeón, el Pollo Irra.

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2: Noticias nacionales, mucha atención. 5:21, gobernadora del Chocó reporta 24 ataques repelidos por la fuerza pública en 5 municipios. Nubia Carolina Córdoba entregó un balance de la ofensiva del ELN en el Chocó. Se reabrió así la vía Quidó Pereira. La gobernadora entregó este nuevo balance sobre las alteraciones del orden público que se registran en el departamento a través de una publicación en su cuenta de X. Según la mandataria, la acción de la fuerza pública ha logrado repeler 24 ataques en 5 municipios del Chocó durante los últimos días, de acuerdo con los combates que ha sostenido el Ejército Nacional contra estructuras del ELN en la región.
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2: De otra de las importantes noticias nacionales, la calificación por parte de Rodrigo Lara. La calificación sobre la declaración del presidente Gustavo Petro como delirante sobre un supuesto fraude electoral. Rodrigo Lara, quien estuvo criticando al presidente Petro por trino sobre fraude, sobre desobediencia civil en el empalme que sería revisando la UNP, buscando.

0: comienzan los incendios forestales a hacer noticia nacional en Soacha. Sería este incendio forestal obligando a evacuar conjuntos residenciales. Las autoridades realizando el monitoreo permanente para evitar que el fuego se propague hacia otros sectores. Durante la noche del lunes se registró el incendio forestal de grandes proporciones en el sector del municipio de Soacha, Cundinamarca.
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0: Más hechos nacionales, mucha atención. La solicitud y la cita que realiza el presidente Gustavo Petro a la bancada del pacto histórico en Casa de Nariño para hoy martes 7 de julio. La citación se da en medio de los mensajes que ha publicado insistiendo en el desconocimiento de los resultados que certificaron a Abelardo de la Espriella como presidente electo. El presidente saliente realiza la cita a la bancada del pacto histórico para el día lunes en la Casa de Nariño para analizar la agenda legislativa 2026-2030.
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0: Los hechos regionales y hechos judiciales que se entregan esta mañana, la captura en Bosconia a los presuntos asesinos del reconocido tendero, los operativos que fueron ejecutados por la SIJÍN tras las labores de inteligencia que señalan a los capturados como pieza clave en la ejecución del asesinato por encargo en el municipio. Así se dio a conocer esa noticia por parte de la Policía Nacional, quien logró la captura de estos dos presuntos integrantes de la subestructura Fernay Antonio López Polo, el Clan del Golfo, uno de ellos señalado de presuntamente haber asesinado a un tendero en días anteriores en Bosconia.
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0: 5 de la mañana con 24 minutos. Más de los hechos regionales, más de las noticias nacionales a esa hora de la mañana, 5 con 24.
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0: Eso y más noticias estaremos ampliándole a nuestros oyentes en temprano en Mapacano. A nivel deportivo, solo se escucha una sola noticia hoy martes.
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0: Escuchando Olímpica Estéreo y apoyando a nuestra selección Colombia. Estamos de fiesta con nuestra tricolor.
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0: Ya de las reacciones de lo que ha manifestado Néstor Lorenzo sobre el duelo para hoy contra Suiza. Manifiesta él que será un partido muy duro, que deben tener disciplina táctica. Es lo que habla Néstor Lorenzo sobre el duelo contra Suiza. El técnico de la tricolor aseguró que el equipo tiene un gran compromiso con la hinchada, que saldrá a dejarlo todo en la cancha.
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0: El sueño mundialista para la selección Colombia. Hoy se buscará ese nuevo triunfo para avanzar a los cuartos de final del Mundial. Instancia que ya clasificó España, Bélgica, Francia, Noruega y Marruecos e Inglaterra. En la antesala del encuentro, el técnico de la tricolor, el argentino Néstor Lorenzo, habló en rueda de prensa sobre varios temas. Destacó que será un compromiso muy exigente por el nivel futbolístico y la experiencia de Suiza. Deben tener mucha disciplina táctica porque ellos son un equipo ordenado. Es lo que manifiesta nuestro querido Néstor Lorenzo para este gran encuentro mundialista. Vamos con toda mi selección Colombia. Vamos con toda. Y la invitación a nuestros oyentes es que vayan preparando bucelas, camisetas, ahí en tu casa donde desees ver el partido, apoyando a nuestra selección en Colombia, escuchando Olímpica Estéreo. Y recuerda, el

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0: ponte la pila apoyando a la selección Colombia, porque hoy llora la niña.
1: Ay, ay, ay, ay.
0: Ay, Dios mío, pero que lloremos de felicidad, no porque perdamos, Fedo, por favor.

Wow!

0: Se están reportando Sandy Lucía Sampaio 1-0 ganando Colombia. Está enviando su marcador. El boom del momento, mi querida Sandy Lucía Sampaio.
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0: Ambiente mundialista, ambiente nuestra selección Colombia. Rosiris Pérez, Jessica Vitola, Jessica Pérez, Danilo Pérez, Benicia, Ana Villarruel, Eli Morales, María Fernanda, Héctor Javier Herrera. ¿Quién más por acá está ahí de una?
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0: Interactuando. Eduardo Arias, Katy, Andrés Alfonso, Joana, Rosa Isabel. Al 321-6199.

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0: Gran fiesta, la fiesta que gozamos con nuestro.

reitero las indicaciones a mis oyentes. Por ejemplo, José Jaime Soto, no sé si es que vas a participar en el parlay, envió su marcador. Pero para dar el arranque, el inicio de manera automática y que validen a nivel de nuestro WhatsApp, tienes que enviar, el arranque es parlay. Parlay, no vas a enviar absolutamente más nada, parlay. Y ahí poco a poco te van solicitando información que debes ir enviando. Pero si envías todo de un solo totazo, difícilmente vas a poder inscribirte y participar. Solo envías la palabra parlay, más nada. Y ahí para allá vas siguiendo lo que te van solicitando.

muchos están enviando en un solo mensaje, dando los buenos días, marcador, número de cédula. No, señores, eso es paso a paso, mis amores. Es paso a paso. Parley, nada más parley. Usted no va a enviar más nada, sino parley. El gran flaco de Semanaura, buenos días. Jair Rangel, J. Muñoz Peleño. En la sintonía, oye, Manuel Pozo. Hoy nos los vamos a gozar. Hoy vamos a apoyar a nuestra selección Colombia. Porque ahora es cuando hay que apoyar a nuestra selección. Ahora es cuando tenemos que estar con todo ese orgullo patriótico.

nuestra selección Colombia necesita de esa buena vibra, de esa energía positiva, a enviárselas allá, muchachones. Y ellos están listos para entregarla toda en la cancha. Ahora es cuando nos toca a nosotros apoyarla con toda esa buena actitud. ¿Qué?

horario para uno, pues, para uno como aficionado. 3 de la tarde, horario laboral, que antes tú es. Pero bueno, algo se hace, algo se hace.

Lorenzo de la Casa Olímpica se une a esa fiesta tricolor. Artista con el sello de Olímpica, ¿en serio? Dice, ahora es cuando con el parlay Olímpica. Ahora es cuando.

0: cuando Mila, ¿qué hubo? ¡Míralo!
1: Confirmar el Tata Romero que ya hace su arribo, el rey de los pueblos, y para Villinazo.

0: risas aquí, el binomio de oro. Suena en temprano y más bacano. Qué rico es saludarlos, qué rico es darle los buenos días. Qué rico decirte que ahora es cuando.
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0: Palabra Parley, ya le enviaste a nuestro WhatsApp 321-6199-937. Quiero que sean muchos los ganadores. Al mejor estilo y al ritmo de Café David.

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En Effectivation, mi amor. Javier Vaquero, ya enviaste el parlay. Ah, Javier, dímelo. Ponte pilas, que esto está aquí a la vuelta de la esquina, bebé. Estamos enviando esa buena energía, esa buena actitud.

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0: 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Beto Zabaleta, cuando son ya las 6 de la mañana con 9 minutos. Sonando el vallenato en temprano en Mapacano.
1: Con cariño.
0: El ambiente de nuestra selección Colombia, el ambiente mundialista. Todas las bucelas activadas al ritmo de nuestro vallenato, apoyando a nuestra tricolor, a nuestra querida Colombia. Pero obviamente, al ritmo de caja, guacharaca y acordeón.
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0: Ya son las 6 de la mañana con 9 minutos. A todos los que se están reportando en esta mañana. Y de una solicitan sus canciones, se llama como ese, de la autoría de Rafa Manjarres. Beto Zabaleta, solicitado a través de nuestras redes sociales.

0: viva Colombia. Que viva nuestro país, que viva nuestra selección. Más que activos, se reportan a través de nuestro WhatsApp. ¿Qué dice?
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0: Quiero escuchar a nuestros olimpiquistas, la gran Yasmín, Mayerly Díaz, William Gerardino, Lucho, José Arnache, el gran Fran, Adriana Paola. Son muchos los que están enviando

0: enviando videos y toda la cosa. Me agrada, me agrada, me agrada, me agrada. Todos los que están ahí inscribiéndose, solicitando de una para ser parte de los felices ganadores con el Parleño Olímpica.
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0: Flores en San Diego. Buenos días.
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0: ¿Qué dice Clara Luz Marrugo? ¿Qué dice el gran Luis que en la sintonía? Dando el marcador 2-1 de los míos. De los míos. ¿Qué dice Oscar Romero? A ver dónde cogió Oscar Romero, qué locura este WhatsApp. Qué locura este WhatsApp, Dios mío. Colapsado.
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0: En la rueda de prensa, lo que se destacó por parte de Lorenzo, hizo hincapié en que la selección Colombia ha afrontado cada partido con el mayor profesionalismo, sin subestimar a ningún rival ni confiarse en ser superior. No estamos en deuda porque dimos todo, manifestó. Nos faltó un poco de fortuna o hicimos figura a los arqueros rivales. Cada partido lo tomamos con mayor seriedad y entrega absoluta. Dios quiera que el resultado sea a favor, aunque sea por la mínima diferencia, y que el juego siga representando lo que a la gente le gusta. ¡Vamos con Cuba!
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0: 4-1 ganando Colombia. Jaime Luis, Franklin Angarita, ¿qué dice el gran Franklin? Desde San Fernando en Chile, un abrazo para ti, mi amor. Le envía saludos a su familia, a la familia Castro Angarita en Valledupar. Saludos para ti, mi rey.
1: ¡Ay, Dios mío!
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0: son las 6 de la mañana con 24 minutos. Es gozar de nuestro folclore, disfrutar de nuestro vallenato y nuestros olimpiquistas, que son los protagonistas al momento de solicitar, de programar, de activarse y estar ahí conectados a través de los 937.
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0: Te gusta la radio y te reportas y escucha esto.

0: madruga Dios le ayuda. Y hoy, desde bien tempranito, queremos felicitar desde Olímpica Estéreo Valledupar, gran talento de talento. Sí, señor. Y les hablo de...
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0: Jafita Huir, desde Olímpica Estéreo Valledupar, desearte lo mejor del mundo. Esos nuevos talentos que viene abriendo un camino impresionante. Viene trabajando con toda disciplina, talento, carisma. Y cada día va más y más y más y más. Cosa que nos alegra. De nuestra casa de Olímpica Estéreo Valledupar, por cabeza de nuestro director Javier Fernández Maestre, hoy queremos desearte mil y mil bendiciones. Felicitaciones. Hoy es su fecha especial. Pleno partido a la selección Colombia.

regalo, qué mejor regalo, Zumba. Que la victoria, ¿sí o qué? Todo tu equipo de trabajo en cabeza de tu manager, mi querido Javier Vaquero, toda tu familia. Hoy nos unimos porque el folclore está de fiesta. Se viste de fiesta con tu cumpleaños. Y nos lo vamos a celebrar con todos tus seguidores, que cada día va creciendo más

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0: Nacional no ha decretado un día cívico a nivel nacional para hoy 7 de julio por este gran partido. Sin embargo, en ciudades, por ejemplo, como Cartagena y Montería, las alcaldías locales establecieron una tarde cívica que arranca desde la 1. Entidades oficiales en esas regiones, la jornada laboral concluye a esa hora, mientras que en el resto del país y el sector privado, las actividades continúan operando con total normalidad. En otras zonas del país, por ejemplo, como en Medellín, se ha disuelto espacios públicos, pantallas gigantes, para todos los aficionados a disfrutar de ese encuentro deportivo en los octavos de final. A nivel de la gobernación, por ejemplo, en la costa, Bolívar, Córdoba y Sucre, los mandatarios locales habrían anunciado previamente decretos del día cívico para la celebración en fases anteriores, pero no aplica para hoy. Hoy solo, hasta el momento, actualizado, confirmado, Cartagena y Montería, tarde cívica a partir de la 1. ¿El resto? Nanay Cuca.
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0: ¿Qué pasó, Ernesto?
2: Daniela Salis.
0: Ernesto, por favor. ¿Ahora es cuando? ¿Ya hiciste el parlay? ¿Ya mandaste parlay a la Olímpica? Son 100K que por ahí ganaste, ve. 100K en efectivo o 100K con el gigante del hogar redimido.

0: Sí, señores, él es Zumba. Afito Beat. Afito Beat. Celebramos hoy con esa tanda espectacular, tanda cargada de talento, de sabor, de carisma. La tanda olimpiquista.
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0: a este gran artista, Afito Beat, desde Olímpica Estéreo Valledupar.

proyección que viene entregando cada día más y más. Nuestro querido Jofito Weed. Lo celebramos con sus canciones, con su talento, con su música, con esa energía.

0: consintiéndose. Obvio, obis. Si hoy es el día del cumpleaños, más de los que se encuentran de cumpleaños, de los talentos, talentos colombianos, y les hablo de Andrés Cepeda.
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0: Las noticias de la farándula es la fiesta, es celebrar, es destacar, es enviar ese mensaje de feliz cumpleaños a ese gran colombiano, excelente talento, orgullo de nuestra querida Colombia, artista de talla nacional e internacional, Andrés Cepeda, hoy de cumpleaños.
1: Un artista.
0: Sacamos ese Olímpico en serio, Valledupar. Lo que tiene son éxitos, yo. Oye, eso. Y no dejó por fuera el vallenato. Mira. No dejó por fuera el vallenato. Un homenaje hermoso que realizó. Y qué beso para la historia. Andrés Cepeda, hoy de cumpleaños.

otro de los grandes talentos colombianos que se encuentran de cumpleaños, Andrés Cepeda, y hoy lo destacamos aquí en Temprano en Zazacano con Olímpica Escenio. El homenaje que hizo Diomedes Díaz con ese tema Sin Medir Distancia de Gustavo Gutiérrez. 6 de la mañana con 55 minutos.

0: nuestra selección Colombia. Bueno, sigo por acá destacando este tema porque más de uno no, que el día cívico, que el día cívico. El gobierno nacional no ha decretado, no lo ha hecho, de un día cívico a nivel nacional para hoy 7 de julio. Debido al partido de la selección Colombia frente a Suiza, no señor, pero sin embargo, por ejemplo, en Montería y Cartagena, las alcaldías locales establecieron una tarde cívica que arranca desde la 1 de la tarde. En estas ciudades, en donde las entidades oficiales, en esas regiones, la jornada laboral concluye a esa hora, mientras que en el resto del país, en el sector privado, las actividades continúan operando con total normalidad. En otras zonas del país, por ejemplo, como Medellín, se han dispuesto espacios públicos, que la pantalla, que eso, pero a nivel de gobernaciones en la costa Caribe, Bolívar, Córdoba, Sucre, los mandatarios habrían anunciado previamente decretos, pero nada, no aplicó para hoy, aplicó para hoy, amado rey. Juiciositos, apoyando a nuestra selección Colombia. Por ejemplo, a mí me toca desde aquí, desde cabina, laborando y viendo el partido, papi. ¡Ay, señor! Yo no voy a mandar nada. Marcador con Isalbiar, 2-1. FM, ¿cuál es tu marcador, FM? ¿Cuál es tu marcador, FM?
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son las 7 de la mañana con 9 minutos. Avanzamos en esta mañana. Con la alegría. Preparados para este gran partido de nuestra selección Colombia. Y gozando con el vallenato. Ana del Castillo, la bomba sexy.

0: 7 de la mañana con 9 minutos y a nivel deportivo es noticia. A nivel deportivo, lo que actualizamos y es a nivel local, claro que sí. Brasil se consagra campeón del baloncesto femenino en silla de rueda en los segundos juegos para Suramericano Valledupar 2026. En el Coliseo de Baloncesto del Complejo Deportivo de Alto Rendimiento, La Gota Fría, fue el escenario de la primera final en un deporte de conjunto, donde Brasil se quedó con la medalla de oro tras imponerse ante Argentina en un vibrante encuentro. El bronce fue para Colombia, aseguró el tercer lugar, ganándole a Perú. Valledupar, el departamento del Cesar, sigue siendo testigo de esos momentos históricos, recibiendo a los nuevos campeones del continente y consolidándose como el escenario donde el deporte inclusivo inspira, une y deja legado para todo el continente. Excelente por Brasil, se consagra entonces como campeón del baloncesto femenino en silla de ruedas en los segundos juegos para Suramericano Valledupar 2026.
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0: Hoy juega nuestra selección Colombia. Y yo les tengo un recomendado bien bacano, mis amores. Ese recomendado que no puede faltar al momento de ver a nuestra selección Colombia. Para estar enérgicos y

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0: Año Bonito, la voz en oro y bombillazón.
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0: ¡Siete de la mañana con 21 minutos! ¿Quiénes se están reportando? ¿Quiénes se unen? Decía Tanques, está por acá Tanques, a Tanques. Tanque se reportan en la sintonía de los 937.
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0: Ay, ya, papá, ya, lávate de pollo que mañana te quita. Vamos con reporte. Si yo te envío ya el marcador, envío parlay y toda la cosa. Parlay al 321-61-99-937.

0: palabra parley. John Jaime, es parley, no parley. Parley, John Jaime. Edison Rojas, Lina Marcela. Puede ser el feliz ganador de los que, entre los que acierten, se van a estar sorteando bonos de 100K redimibles en el Gigante del Hogar y bonos en efectivo al mejor estilo de Olímpica Estéreo.
1: ¡Zumba! ¡Zumba!
0: Claridad, entre los que acierten se realiza el sorteo, no que todo el que acertó va a ganar. Aclaro, aclaro. Bueno, pues. ¿Qué tal que imagínense que sean 100, ven? Mejor dicho, Chicho. La intención es que interactuemos, la pasemos bacano, que ganen bonos del Gigante del Hogar. Nuestro querido Zumba, aquí, que hoy está de cumpleaños y queremos ahí celebrarlos y entregarle toda la alegría a nuestros oyentes, a nuestros colombianos, para nuestra tricolor.
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0: 7 de la mañana con 24 minutos. ¡Ay, a sabor! ¿Qué dice Ana Quintero? Se hoy gana Michelle 3-1. ¿Vas a mandar el marcador? Primero debes enviar parlay. Y luego ya sigue los datos ahí poco a poco. Porque si envía todo un solo totazo, difícilmente vas a quedar inscrito, ¿vale? Cuando ya usted esté inscrito, va a recibir una respuesta automática. Ahí te van respondiendo automáticamente. Te dicen, ya quedaste inscrito, quedas atento en la sintonía. Si usted no recibe ese mensaje automático donde le notifican que está inscrito, no reclame si usted manda un marcador revuelto con todo parlay y todo ahí revuelto, porque bueno, eso tiene que quedar acá reflejado en la base de datos. Les estoy dando y tienen que estar pendientes a la información y los datos y las indicaciones. No quiero errores. Cuentas claras. Chocolate espesa. Sí, porque más de uno está mandando parlay, el marcador, el nombre, cédula de un solo totazo, un solo mensaje. Y así no es. Afedo, así no es, afedo. De nada más, manda parlay. Ahí te contestan automáticamente. Te dicen cuál es el paso a seguir. Y usted ahí juicioso lo va haciendo. Juicioso, juiciosa. Cuando ya recibe listo, quedas inscrito, atento en la sintonía. Oca, pendiente al partido. Y en la sintonía de Olímpica, a ver si entre los que acertaron el marcador, tú eres el ganador, papi. A ver si entre los que acertan el marcador, tú eres ganadora, muñeca. Simplemente en la sintonía de Olímpica, bebé.
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Ya son las 7 de la mañana con 39 minutos. 7:39. ¿Ya estás listo para el partido? ¿Estás listo para el partido? 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

0: dice mi querido Giancarlos Bolaño. Oye, Yanka. Oye, Yanka. La política pasó, Yanka. Vale, dos rayas, Yanka. Yanka.
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Aquí estamos, amigos oyentes de Olympic Stereo. Se va otro grande del campeonato del mundo. Un grande. Y se va para no regresar a ningún otro campeonato mundial. Se ha ido de esta Copa Mundo 2026 Cristiano Ronaldo. Para muchos, por lo menos para mí, el más grande de los últimos años. El más esforzante de los últimos años. Cristiano Ronaldo se constituyó en una gran figura, batiendo récords en su selección, batiendo récords en goles por encima de Eusebio, la Pantera de Portugal. Se ha ido ante un equipo que es candidato y seguirá siendo candidato para el título de esta Copa Mundial, que es España. España demostró hoy, sobre todo en el segundo tiempo, porque el primer tiempo fue más para los portugueses, se vio más ese equipo que todos esperábamos en la cancha, la selección de Portugal en este Mundial. Lo que había dicho Cristiano Ronaldo después del partido frente a nuestra amada selección Colombia es que no habían demostrado ni habían jugado como ellos querían jugar. Hoy el primer tiempo de Portugal sí fue así, pero no pudieron concretar. Dos opciones tuvo Cristiano y Unai Simón, el arquero español, se constituyó en figura de ese primer tiempo. Y la segunda parte fue para España, con variantes precisas, con ingresos de jugadores precisos para manejar y esperar de pronto jugar los 30 minutos suplementarios, pero en el 90+1, el hombre que acababa de ingresar, Mikel Merino, le dan un balón inocente, la gente de Portugal deja cobrar a riesgo y quedan desacomodados los defensores en línea y después de 16:50 le tiran una pelota rodadita a Merino y de pierna zurda el número 6 de España hace el único gol del partido y el que clasifica a la selección española. ¿Merecida? Sí, muy merecido lo de España. Pero no pensaba Cristiano Ronaldo que se iba a ir del campeonato mundial de esta forma. Así que otro clasificado y a esperar el compromiso de fondo donde juega Argentina con Bélgica y saber cuál de esos dos va a ser el rival de la selección española. Para Olympic Stereo, todas nuestras emisoras, soy Javier Fernández, el cantante del gol. Un abrazo para todos y seguimos informando para todos ustedes.

0: ese vermanegas, la tristeza mía, cuando son ya las 7:46 minutos, es lo reciente. Es una nueva producción, la tristeza mía, y suena intemprano, es más bacano.
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0: Osado en ese martes, y señor, para ver fútbol no basta con gritar gol. 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
0: También es noticia.
2: De los hechos nacionales que se registran, tiene que ver con la decisión tomada por el presidente electo Abelardo de la Espriella, quien suspende el proceso de empalme. Presidente electo Abelardo de la Espriella acaba de suspender el proceso de empalme con el gobierno actual. Y así lo dio a conocer a través de su cuenta en X. Escribió lo siguiente: acabo de darle instrucciones al señor vicepresidente electo de la República para que suspenda de manera inmediata el proceso de empalme con el gobierno corrupto que termina su periodo. Un gobierno que con sus decisiones y su conducta pretende destruir a Colombia. Mi deber es proteger los intereses de la nación y garantizar una transición seria, transparente y al servicio de los colombianos. Nunca legitimar el desastre y el desconocimiento del orden constitucional. En el transcurso de la mañana me dirigiré a la nación a través de mis redes sociales para explicarles a todos los colombianos las razones de esta decisión y las medidas que adoptaré de inmediato. Firme por la patria, manifestó a través de sus redes sociales, escribiendo el presidente electo Abelardo de la Espriella. Nacionales,
0: mami,
2: y de la alegría que nos da es apoyar a nuestra selección Colombia, y que vamos a arrancar el trencito recochero una vez más, los que están ahí en la sintonía de Olímpica.

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Que se sienta que hoy es como si fuera un viernes, ¿sí? ¿Me entiendes? Así. Algo así. Algo así. Algo así. Al ritmo de Diego Daza. Tengo por acá el reporte, el saludo. Soy yo. Oye, si Jackson, por si acá. Mi compadre dice, hoy ganamos 3-1 en mi sobre y Luis José.

0: saludito por acá a mi querida Milena Utria. Oye, Milena está preparándose con toda para el partido de nuestra selección Colombia. Milena Utria, Dios te bendiga, muñecona.
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0: Cumpleaños, Jofita Oída. Y al estilo de...

con el Parley Olímpica. 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Enviando la palabra a Parley. Parley con I de Yuca al final, mi amor. ¿Y lo entendiste? I de Yuca. Ahora es cuando tú puedes participar y ganar con Olímpica, en serio. 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

0: estar recibiendo tu marcador, pero la indicación es clara. Usted primero envía la palabra Parley a nuestro WhatsApp, 321-6199-937. El arranque es solo Parley, más nada tenéis que enviar. Parley. Ahí después te van a estar solicitando algunos datos, alguna información, y usted la envía de manera juiciosa. De manera juiciosa.
1: Andrés Valencia.
0: Solo Parley. No vas a enviar Parley, marcador, nombre, ese es un solo totazo. No, señor. Solo Parley. Y ahí paso a paso vas enviando la información que te van solicitando. Cuando ya a usted le llegue la notificación, listo, quedas atento, estás inscrito. Quedas a la sintonía, a la espera. El partido y en la sintonía de los 937, porque mañana entre los que acierten, oído a eso, entre los que acierten en el marcador, se estará sorteando y se sacarán los ganadores. ¿Estamos claros, muñecones? Esto no quiere decir que todos los que acierten van a ganar, no señores, entre los que acierten. Vamos a estar entregando bono de 100K redimibles en el gigante del hogar y bono de 100K en efectivo.
1: ¡Suma! ¡Suma! ¡Suma!
0: Aplican condiciones y restricciones. ¡Vaya! Artista Olímpica hoy celebra su cumpleaños y hoy nos lo gozamos aquí con Parley Olímpica. ¿Ya lo hiciste, bebé? Ponte pila, deja andar mascando el agua. Ponte pila, ponte pila con el Parley Olímpica para que veas el fútbol. 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

Ahora es cuando vamos a celebrar. Hoy nos vamos de doble intent celebration, celebrando tu cumpleaños. Y celebrando con nuestros oyentes, los que se están inscribiendo en el Parley Olímpica, a los que están ahí a la expectativa apoyando a nuestra selección Colombia con Olímpica en serio.

17 minutos. 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

cafecito del perreo. ¿Qué dice? Temprano en Mamacano, todos los que se están reportando a través de nuestro WhatsApp 321-6199-937. Y nos vamos, y nos vamos, y nos vamos.

0: Sónica, qué marca para nuestro folclore vallenato. Lo hizo Churo Díaz, el Pluma Blanca.
1: Firme y pa'lante.
0: Pa'lante pa' allá, manito. Pa'lante pa' allá, patrón, y pa' coger impulso. La tarea quedó bien hecha.
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0: todos se disfrutaron de este gran lanzamiento con el sello de Olympic

0: Hermosa, ese es el disco más pegado. Siguen generándose a través de las redes sociales.
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0: Todo lo que se vivió. Vea, yo lo que tengo es video, foto. Voy a esperar estos tres jueves de TVT que viene. Para darme cajeta, ¿sí o qué? Ahí van los seguidores de Churo Díaz, el TLV, TLW488. Adiós, Calencho. Todo esto se goza a nombre de Arena.

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1: Hablar del lanzamiento del Rey Guajiro Chino Díaz. Todo fue espectacular. La escenografía, la respuesta del churismo de todos sus seguidores, la puesta en escena del Rey Guajiro, el vestuario, no, mejor dicho, ahí no hubo nada malo. Hasta amanecer, carajo. Que habla por ese momento espectacular que atraviesa el Rey Guajiro Chino Díaz, Elías Mendoza, Oye Negro, Claudia Ponte, Gaby, todo ese equipo hermoso y toda su familia se gozaron al máximo. Y el resultado se vio, mi pluma blanca.

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perderá. Así se titula Alex Manga, de Luis Segurror, el presidente del vallenato. 8 de la mañana con 37 minutos. Temprano es Azacano.

nuestra amada Selección Colombia aquí en el Campeonato del Mundo. Y los oyentes de Olímpica Estéreo estarán informados permanentemente de lo que suceda con nuestra amada Selección Colombia. Ha hablado el técnico Lorenzo. Lorenzo, el técnico de nuestra selección, ha dicho que hay que bajarle un poquito el tono a la posibilidad de un título, que todavía no se puede hablar de él. Que el Mundial se juega paso a paso. Y eso es totalmente cierto. Bajarle un poquito la espuma a ese favoritismo que, infortunadamente, en otros mundiales no nos ha hecho nada bien. Colombia hoy podría tener variantes. Ya todos sabemos que John Córdoba no podrá estar el resto del Mundial por un tirón, el que fue objeto en el partido inmediatamente anterior. Pero se dice que un tema viral ha afectado a algunos jugadores de selección. Se piensa que hoy en la formación titular de pronto no esté James Rodríguez. Ya lo habíamos informado desde la semana anterior incluso. Que podría estar Juan Fernando Quintero en la formación titular y por supuesto regresar a la formación titular Luis Suárez, el delantero Luis Suárez, acompañando a Lucho Díaz. El resto de equipo no cambiaría, es decir, estará con Vargas para la portería, con Muñoz por sector derecho, con Davinson Sánchez, con John Lucumí y con Johan Mojica en la parte de atrás. En la mitad de la cancha, la gran figura y revelación del campeonato del mundo, en la mitad el joven Gustavo Puerta de 22 años, Jefferson Lerma de excelente trabajo en esa mitad de terreno, y estaría entonces Juan Fernando Quintero, y por ahí cerca estaría John Arias, y en la parte ofensiva estarían los Luchos, Lucho Díaz y Lucho Suárez. Esa es la más probable formación. Si se mejora el tema de James Rodríguez, podría estar, pero sabemos desde hace días, y lo hemos informado aquí en Olímpica Estéreo, que James Rodríguez de pronto no está en la formación titular, aparte que su condición físico-atlética no es la mejor. No le ha ido bien a James Rodríguez en esta Copa del Mundo. Señoras y señores, se han ido los anfitriones del campeonato mundial. Se ha ido Estados Unidos, se ha ido Canadá y se ha ido el conjunto de México. Los tres anfitriones ya no están en la Copa del Mundo. Entre los 8 mejores hay otros. Está Bélgica, que se enfrentará al conjunto norteamericano, se enfrentó al conjunto norteamericano y le ganó 4-1. Francia se va a enfrentar a Marruecos el 9 de julio. El 11 de julio Inglaterra se enfrenta a Noruega. Ese es duelo de goleadores. Kane frente al señor Haaland. A las 5 de la tarde sería ese partido. Y hoy se define cuál será el otro partido el 11 de julio, día sábado, a las 8 p.m. Hoy se enfrenta Argentina frente a Egipto y Colombia frente a Suiza. Así está este campeonato del mundo. Éxitos para nuestra amada Selección Colombia. Ese partido será a las 3 de la tarde, hora local. Abrazo para todos. Aquí seguimos en Olímpica, que...

sabor. Apoyando a nuestra selección Colombia, apoyando a nuestro tricolor. Mientras usted va enviando parlay a nuestro WhatsApp 321 61 99

0: expectativa, todo lo que se genera alrededor de ese gran partido. 3 de la tarde. ¿Dónde te lo vayas a ver tú, eh? A mí me toca aquí en la cabina. El primer tiempo, el segundo quizás. Quizás donde me cantaré el gallo, carajo.
1: Y esto es tanto un irresponsable.
0: Ay, enamoró. ¿Qué me invita para ver el partido, para ver? ¿Qué tienda me invita para ver el partido, eh? Segundo tiempo, aclaro,

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0: quedan como
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0: a la propia psiquitrilla.
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0: Seguí creyendo que la mazamorra es caldo. 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
0: Oye, no.
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0: 9 de la mañana con 6 minutos. Gozando con nuestros oyentes, gozando con nuestros olimpiquitas. ¿Ya tú estás listo para el partido o no estás listo para el partido? 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Que están celebrando su cumpleaños, todos los que se están reportando, todos los que se están inscribiendo con la palabra parley, parley es la palabra clave para que arranques, hagas el proceso paso a paso y hagas parte de los felices ganadores en el parley olímpica. Parley, la isla de yuca al final. ¿Estamos claros, bebé? ¿Estamos claros, muñeco? ¡Vamos a activar el trencito!
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con 16 minutos, el trencito recochero. 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

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La tienda de la esquina. Connie, estaba el partido acá. Voy a armar mi combi. Voy a armar mi combi, me voy con mis tenderos, carajo. 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En la tienda de la esquina nos vamos a disfrutar. Bueno, a mí me toca el segundo tiempo, ¿no? El segundo tiempo, mis amores. Mientras tanto, se va enviando la palabra parley a nuestro WhatsApp. El parley olímpica está activo, mis amores.

0: pues envía la palabra Parley al 321-619-9937. Sigue las instrucciones paso a paso. Solo arrancas enviando Parley. Más nada tenéis que enviar. Solo Parley. Parley y la I es la I de yuca.
1: La I de yuca.
0: De anda mandando parlay, marcador y todo un solo totazo. No, señor. No, señor. Primero envía parlay y de ahí para allá el sistema de manera automática te va solicitando algunos datos. Oye, dejar de ser.

0: ese bien temprano, ese mensaje cargado de todo el cariño, cargado de muchas bendiciones. Hoy en su fecha especial, a Fin David, celebrando un año más de vida. Y aquí, en Olympic Stereo.
1: A los Danieles, ¿no?
0: Los felicitamos.

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0: Expectativa. Hoy se respira Colombia por todos lados, es la selección Colombia por todos los lados. Lo que se respira es mundial, lo que se respira es nuestra selección. A la expectativa para saber cuál será el listado de los llamados a ese gran enfrentamiento. Hasta el momento lo que dice nuestro querido Néstor Lorenzo ante el duelo contra Suiza es que es un partido muy duro y que hay que tener disciplina táctica. Estamos ahí al pendientes, echando por acá la actualizada, voy a buscar por acá la actualizada mundial, mundial, mundial, mundial. A ver si ya quizás salió, que es la goza.
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0: Bacano lo que se vivió en el banderazo antes del duelo contra Suiza, donde la afición colombiana, esto sí es bello, esto sí es hermoso, carajo. La fiebre de nuestra selección Colombia cada día se siente con más fuerza. Y a pocas horas del compromiso, los octavos de final frente a Suiza, programado para las 3 de la tarde, cientos de aficionados estuvieron protagonizando ese emotivo banderazo en el que al amarillo, azul y rojo se apoderaron de las calles de la ciudad canadiense. Entre cánticos, banderas, mensajes de apoyo, los seguidores dejaron claro que confían plenamente con el equipo para seguir avanzando en la Copa del Mundo. El ambiente estuvo marcado por el optimismo, marcado por la convicción que Colombia puede dar un paso más hacia el sueño mundialista. Uno de los aficionados estuvo resaltando la responsabilidad que ahora tiene el combinado nacional como uno de los últimos representantes sudamericanos que siguen en competencia.
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0: ¡Ay, Dios mío!
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0: La ilusión de Colombia es total. Reacciones de los hinchas de nuestra selección en el banderazo realizado en la previa de ese duelo ante Suiza por los octavos de final Mundial 2026. Quiero escucharlos a ustedes. A ustedes, aquí en Valledupar, aquí en El Cesar, La Guajira, Magdalena. ¿Cuál es ese mensaje que le darías, le enviarías ese mensaje a nuestra selección Colombia? ¿Puedes enviar tu nota de voz al 321-61-99?

mensaje que le enviarías a nuestros jugadores, a nuestra tricolor? ¿Cuál es ese mensaje? En notica de voz, quiero escucharlos. Momento de enviarle toda nuestra actitud positiva, todos esos mensajes cargados de buena vibra, buena energía, cargados

0: mucho a los que están participando, enviando también para participar por el parlay, para ver qué dice por acá. Buenos días. A ver, vamos a cerrar por aquí. Vamos a cerrar por aquí, mis amores, porque aquí están nuestros oyentes enviando ese mensaje de aliento, de alegría y de emoción.
1: ¿Y con qué? Y que fuerza, muchachos, que todo se puede.
0: Amén. Hacerlo a través de nuestro WhatsApp 321-61-99-937. Wilma Rodríguez, parley lo enviaste con H y por ahí no es así. Te mira, te omitieron la respuesta, ¿viste? Sin H, bebé. Oye, muñeco, pase los mensajes, esas noticas de voz, recargando con nuestros oyentes.
2: Bueno, bueno, hoy vamos a ganar 2-0.
0: Ok, ¿quién más ahora acá dice? Yo escucho Olímpica.
3: Buen día, Connie, te habla Sofía, querido Yacarén. Bueno, la verdad que la selección tiene que ganar 2-0 hoy, ganando Colombia. Bueno, que Colombia es la selección. Bueno, y tenemos que ganar 2-0. Oye, con el 2-0 aquí en Villacana.
0: Listo, mi amor. Es un mensaje de alegría, un mensaje que le quieras enviar a la Selección Colombia. ¿Qué dice?
4: Mi mensaje para Colombia y la selección es que pase lo que pase, guardemos la cordura y apoyemos nuestra selección en todo momento. Yo sé que ellos van a hacer un buen papel.
0: Ok, es el mensaje que nos entrega nuestros oyentes. ¿Quién más suena acá? Buen día.
5: Hola, mi amor, buenos días. Hoy ganamos 2-1, mi amor. Con goles de Lucho Díaz y Aria.
0: ¿Y cuál es tu mensaje? No mandaste el mensaje. Mándate buen marcador. El marcador debe de escribirlo para que entren a jugar por el parlay.
6: Dios con nuestros muchachos. Amén. Hoy ganamos con la voluntad de Dios.
0: Amén. Amén, amén, amén, amén. ¿Quién más en esos olimpiquistas?
7: Conis Alvear, la triple mamacita de Valledupar. Hoy ganamos, 1-0.

0: Buenos días, yo escucho Olímpica Estéreo. Mi mensaje hoy para la Selección Colombia es confiando en Dios y confiando en ellos que vamos a ganar, y siempre la mejor actitud positiva, 2-0 ganando el tricolor nacional. Que viva mi Selección Colombia con Olímpica Estéreo.
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2: Muy buenos días, Cody Alvear.
3: Hola.
2: Mi marcador para la Selección Colombia, 3-1 ganando Colombia.
3: Ajá.
2: Gracias, que Dios me lo bendiga.
3: Amén, mi amor.
2: Presente con la Selección Colombia.
3: Amén, mi amor. Bendiciones para ti también. ¿Qué dicen por acá?
4: Cody, buenos días.
3: Hola.
4: Olímpica se metió en el móvil 945. Hoy ganamos 2-1 ganando Colombia. Gol de los Luchos, Cody. Un abrazo.
3: Abrazo para ti, mi rey, en la sintonía.
5: Bueno, a la Selección Colombia le diría que sigan aferrados de la mano de Dios, que
3: amén,
5: todo es posible cuando somos temerosos de Él.
3: Amén.
5: Que hoy ganamos en nombre de Dios, porque Él es nuestro guía y ellos nos van a ayudar a darnos esta felicidad tan grande que es ganarnos la Copa del Mundo. Confiamos en ustedes y son los mejores.
3: Colombia, me hiciste que nos envían esos oyentes, ese mensaje de apoyo, ese mensaje de alegría, ese mensaje cargado con toda la buena vibra para nuestro tricolor.

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0: Hay dos ahí con la camiseta ya puesta, apoyando nuestra más selección Colombia.
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0: Ya todo el mundo ya dando su marcador.
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0: la L, nuestro WhatsApp. Ya hay activo ya de una.
1: Alentando.
0: Voy a recorrer toda la calle de la ciudad. La mayoría.
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0: Está por diferentes calles de la ciudad. La mancha amarilla. Casa con las banderas afuera.

0: Hoy lo gancharemos, hoy lo gritaremos.
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0: Vamos a pasar a la siguiente fase.
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0: Con el favor de Dios. Hoy Colombia, Suiza.
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0: Regresamos. La dirección de Javier Fernández Maestre, director y locutor más exitoso en la radio colombiana. En la programación, mi llave, mi brother. El man que le pone el
1: sabor.
0: El gran Beto Campo.
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0: ¡Ay, papá! Que se atraviesen, que se metan. Dice el cacique que se metan. Listo, me hace regalar tu marcador. A través del 321-619-9937.
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0: ¿Qué sector de la ciudad estás luchando, Olímpica? Dame tu marcador. Tengo el parlay. Ya empecé aquí con Beto a guardar el parlay de nosotros.
1: Estamos todos contentos y Colombia.
0: Está buena esa cuota, Beto, está buena. Da igual que la cuota olímpica. El parlay son 100 barras. No te caen 100K para hoy.
1: Energía.
0: ¿Ah? ¿Cómo, May?
1: ¡Gratis! Ay. Soledad, me aguantó la policía.
0: Solamente enviando ahí la palabra a Parley a nuestro WhatsApp 321-619-9937. Me deja el marcador. Vamos a estar seleccionando, escogiendo ganadores que aciertan el marcador. Que los zumben de una, que los zumben. Zumba está en Happy Birthday to Zumba, ¿verdad? Es cumpleaños, el Zumba.
1: Presidente.
0: Ahorita vamos con el Zumba, entonces, eso va.

Ya lo sabe, el Parley Olímpica. 321-619-9937. A través de nuestro WhatsApp, apoyando a nuestra amada Selección Colombia.

0: me dice, hermano, después empieza la, la ayudadera aquella. Yo la mano, yo la mano.
1: Oye, yo con eso.
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0: Hoy 3 de la tarde, señores. Nuestra amada selección Colombia. Está chiquito ahí, uno bailándolo ahí. Apretadito, suavecito ahí en una sola baldosa. Esta canción es de baila en una sola baldosa ahí. Sin, sin, sin hacer tanta moriqueta como dice. Ahí nomás. En una sola baldosa ahí. Dando la vueltecita suavecito ahí. Paso fino. Claro, ya vas a ver todo eso, pelado. ¿Sabe usted de eso, pelado? Vamos, oh, selección Colombia. Salud, salud. Salud, salud. Así se llama esto, ¿ah? ¿Eh? Puro africano, papi, puro africano. Más conocido así.
3: Salud, salud.
0: Ahí está, salud, salud. Uno en realmente. No entendemos qué dice el man, pero el ritmo nos transporta, el ritmo no, no, nos gusta, no lo gozamos, ¿eh? Ahí los africanos dicen, en Colombia, han cogido nuestra música, la han adoptado, ¿eh? Porque en la costa se escucha bastante la música africana. En Palenque, en Cartagena, en la ciudad de Barranquilla. Bastante. Aquí en Valledupar también se escucha, ¿verdad?

0: Bueno, ya todo el equipo de la número uno con la camiseta puesta. He hecho el gran Beto Campo ya con la camiseta puesta, el gran Peri. Ya yo tengo ya mi camiseta bien bacana, exclusiva, papi, está exclusiva.
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0: Listo para gritarlo. Listo para sentir esa emoción.
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0: Que con la bendición de Dios vamos a ganarle a Suiza. Y vamos a pasar. Y yo le aseguro que el sábado vamos a estar enfrentando a Argentina. Ya, a tiro plena.
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0: La tiro plena, Mike. Hoy le ganamos a Suiza. Argentina le gana a Egipto. Y nos vemos el sábado, papá. 8 de la noche. Ah, se la tiro fe, se la tiro plena y se lo confirmo de una. El sábado nos vemos. Enfrentando a Argentina. 8 de la noche. Vamos para allá. Póngale la firma. Me escribieron ahí, hey, John, ¿qué? El brujo ahora de gana, ¿qué? No, juicio. No, papi, las palabras tienen poder. Las palabras tienen poder. Hoy he decretado, papá, que le ganamos a Suiza.
1: Yo soy mundial.
0: Y nos enfrentamos a Argentina.
1: Yo soy mundial. Yo
0: el sábado, 8 de la noche.
1: Colombia.
0: O si quiere que venga a Egipto. También, eso va. Si no, Argentina a Egipto. Con el lado, señor.

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0: que exija de fiesta, May, claro que sí. Juega nuestra amada Selección Colombia. Hoy el día está recargado de fútbol, ¿eh? Hoy el día se siente, no sé, parece un viernes así, parece un viernes.
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0: Es un viernes hoy, Peri. Ya está en precalentamiento la selección de Argentina con la selección de Egipto. Ya está Mohamed Salah, gran jugador. Es compañero del guajiro Lucho Díaz en el Valle, en el Liverpool. Pronto muchos dicen, no, hoy gana Argentina porque Argentina tiene una tromba. Sí, la tiene. Recuerda que Egipto tiene también una tromba porque tiene jugadores muy importantes jugando en el fútbol europeo. Tiene un ataque fulminante de Egipto con Mohamed Salah y otro compañero que jugaron con Lucho Díaz. Entonces, la cosa está apretada ahí. Que Argentina la tuvo ahí con Cabo Verde. Apretada. Entonces, esperemos a ver. Esperemos a ver cómo sale ese partido. Hoy tenemos la fe intacta que va a ganar nuestra amada Selección Colombia. Y alguna de estas dos selecciones vamos a enfrentar el día sábado, 8 de la noche, de Argentina, o sea, Egipto. Ya Brasil está cómoda en su casa para ver el partido de Argentina y para ver el partido de la Selección Colombia. La pentacampeona. En este mundial no le fue nada bien. Argentina, que ha ganado 5 mundiales, es la máxima selección en ganar más mundiales. El primero en el año de 1958. Estábamos por ahí, Beto Campo. En 1962. En el 1970, en el 1994, apenas yo estaba en la barriga. Y en el 2002, volvió a ganar la selección de Brasil. Y ya se despidió de este mundial. En sigue Italia con 4 mundiales. Italia que viene haciendo una temporada muy mala. ¿Te acuerdas que antes Italia era una de las favoritas, ¿ves tú? Siempre a ganar este título. Con el gran Zidane. ¿Te acuerdas de Zidane? El gran Zidane. Mira, a Italia se ve bien pegado. En estos últimos mundiales le ha ido mal, bastante mal a la selección de Italia. La selección de Italia, que cuenta con 4 mundiales ganados. El año de 1934, ¡ja! Y por ahí. En el año 1938, en el año 1982 y en el 2006 ganó. Le sigue también Alemania. Ahí está empatado con Italia. 4 mundiales. En 1954, en 1974, en el 1990 y en el 2014. Esa, si no estoy mal, la de 2014 fue el que le ganó a Brasil. Le metió 7-1. ¿Te acuerdas? Bueno, Argentina está con 3. 1978, 1986 y en el 2022, ¿se acuerda? En el 2022, Beto. Y dice que esa estaba arreglada para Messi, para Argentina, que la arreglaron ese mundial. La de Mbappé, Francia, 2 mundiales, 1998 y 2018. Mire, Uruguay tiene 2 también, 1930 y 1950. Inglaterra tiene 1, 1966. España, 2010. Y Colombia tiene un mundial, es este, 2026. ¡Ah! Colombia ya tiene su mundial 2026 con el favor de Dios. Por primera vez. Mire la alineación: Messi, Álvarez, De Paul, Fernández, Paredes, Está en alineación, va con toda la selección argentina. Ya en el precalentamiento. Bueno, señores, recuerda que con Olímpica Estéreo te ganas el parlay. ¿Cómo es eso, John? ¡Zúmbalo!
1: ¡Zúmbalo! ¡Zúmbalo! ¡Zúmbalo!
0: A través de nuestro WhatsApp 321-619-9937. Me pillas la palabra parlay. Me sumas el marcador de la selección Colombia hoy enfrentando a Suiza. Y si aciertas, puede ser. Vamos a seleccionar para que te ganes un bono. Para que te ganes 100 mil barras.
1: ¡Ay! ¡Y rati!
0: ¿Cómo?
1: ¡Y rati!
0: ¡Sí, señor! Que espera para zumbarme ahí el marcador.
2: Suenan los tambores.
0: Pero esta selección Colombia enfrenta.

0: que sí se puede, May. Sí se puede, nuestra amada selección Colombia. Dímelo a ver.
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0: Bonaco.
1: Sí. Ay, señorita.
0: Hoy llora la niña, Bonaco, llora la niña. Y hoy gana Colombia, Bonaco, a ver.
2: Llora la niña, hoy gana Colombia.
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0: Soba.

0: sabe, pegado esta canción, hoy hora de niña.
1: Señorita,
0: el mono se valenta. Jesús Romero, ¿eh? Tú aquí ves el mono Zabaleta. Qué galillo tiene el mono Zabaleta, qué cañón.
1: Mentira, porque ya la reemplacé.
0: Se echaba la cantada aquí, allá afuera, mejor dicho. El mono la escuchaba clarita, el mono de los jugos.
1: Mal, papá. Y hoy llora la niña, hoy llora la niña. Me manda.
0: Dios nos guarde que no nos toque a nosotros.

listos, señores. Jugando la selección de Argentina con la selección de Egipto. Minuto 12 del primer tiempo. En estos momentos no ha habido un ataque peligroso de ninguna de las dos selecciones. Pero posesión de balón, 52% para la selección de Argentina, 47% para la selección de Egipto. Pases, 89% para Argentina, 95% para la selección de Egipto. En estos momentos no hay ningún tiro de esquina para ninguna de las selecciones, de ninguna de las dos selecciones. Tuvo la selección de Argentina un acercamiento, pero no. Todavía ningún disparo a puerta por ninguna de las dos selecciones. Esperemos a ver cómo sigue marchando este partido. Jugando el equipo Mohamed Salah, buen jugador dominando la pelota. Pero mire, hay ataque peligroso para Egipto. Hay neutrado por la selección de Argentina.

María José dice, yo listo para leer la palabra. Ahí está, la envió de una al WhatsApp 316-19-99-37. Acá me dice John, gana Colombia 2-1. Mire, gol de Egipto, señores, en estos momentos. Minuto 14. Gol de Egipto. Yo se los dije, muchachos, este partido está apretado. Este partido está apretado.

0: fue el gol de esa selección. Gol del número 2.
1: Gol de Colombia. Gol, gol.
0: Ibrahim. Sí, se pronuncia así ese nombre, Egipto, ¿ver? Ibrahim. Habilitado, total habilitado. Gol. Gol de cabeza. Centro. Del egipcio. Un centro a media luna. Ganando, señores, sí, señor. Gol afirmado. Va ganando la selección de Egipto a la selección de Argentina. ¡Ay, señores! Para este momento se pasa a la siguiente fase de la selección de Egipto. Esperemos a ver, señores. Nombre de Carlos, hasta ahora Ben Seguión gana Colombia 2-1 a Suiza. Todo el mundo está dando ese ambos a nota, Beto. Todo el mundo está dando ese ambos a nota. Colombia gana 2-1. Colombia gana 3-1. Todo el mundo está dando ese ambos a nota. En el parlay está pagando bien ese logro.

0: otro.
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0: Por poco, otro gol de la selección de Egipto. Herde, no está apretado, muchachos. Otro gol de la selección de Egipto. Herde, no está apretado, muchachos.

0: Ahora, papá, pura planadora. Planadora le acaba de pasar a Messi. Minuto 19, Messi bota un penal. Era el empate para la selección de Argentina. Messi acaba de errar un penal, señoras y señores. Minuto 22 del primer tiempo y sigue el partido ganándolo la selección de Egipto. Messi tuvo el empate. No pudo concretar ese gol Messi, ¿ah? Hay un dicho que dice que el mejor cazador se le va a la liebre. Acaba de errar ese penal Messi. Increíble. Cuando un jugador de esa talla va a cobrar un penal, bueno, por lo menos uno dice ese gol, seguro. Era un tiro muy simple, Beto, Penny.
1: A la mitad.
0: Más que está acostumbrado a tirar esos balones cruzados al ángulo, como dice uno, a ras de piso, a la mano izquierda, mano derecha. Pero acaba de botar Messi un penal. Este jugador denominado como mucho el mejor del mundo.

0: esa es otra cosa, Beto, que se han inventado en ese mundial. Minuto de hidratación y el equipo que está atacando.
1: No.
0: Partido de cuatro tiempos. Ay, si a mí me están atacando ahí, me tienen la presión y me dejan respirar, me descansan, ya no va a ser lo mismo. Entonces, barrilete eso ahí. Pero bueno, pero mire el patrocinio. Ahí está. Bueno, sigue el partido 1-0 ganando la selección de Egipto. Por este momento está pasando la siguiente fase, señores. Voy con más canciones.
2: Hombres de respeto.
0: Voy con el Zumba. A ver, Zumba.
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0: Ahí el Zumba que está de cumpleaños. Porque el gran Jafik David. Dios lo bendiga.
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0: Lo colma de muchas bendiciones.
2: Jalil Rebajes.
0: Siga trayendo muchos éxitos en su carrera musical.
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0: que le siga aportando mucho al folclore vallenato. Oye, Jafik David.
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0: Un feliz cumpleaños. Un artista con el sello de la número uno Olímpica Estéreo. Jafik David que estuvo con nosotros en La Pedregosa.
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0: presentación elegante. Se la echó todo el gran Jafik David. Hoy está.
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0: De Happy Birthday to you. Sí, ah, ¿qué tal el estadio ese, eh?
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0: Feliz cumpleaños.
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0: Es un artista todo. De la Casa Olímpica. A ver, Jafik.
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Agradecer a los oyentes ya de una enviándome la palabra Parlay a través de nuestro WhatsApp 3216199937 apoyando a nuestra amada selección colombiana.

0: paisano, nuestro amigo Iván Murga. Se pone la 10, se pone la 10. Con Olímpica, en serio. Oye, Iván Murga. Eso va, papá. Voy a entregar camisetas, ¿ah? De la Selección Colombia. Ya de una. Voy a nombrar en minutos ganadores, ganadores. Para que de una vengan a recoger su camiseta de la Selección Colombia. Para que apoyen ahí los que no tienen su camiseta. Ya voy a nombrar. Para que ganen camiseta de nuestra amada Selección Colombia.
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0: Ya minutos, señores. Prepárense. Oído, paren, oído. Porque voy a regalar, voy a entregar camiseta.
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0: ¡Oído, Murga! ¡Está bien, el man se pone la vieja con Olímpica, papá!

permiso de una, Luis Alberto Parodis. Venga ya por su camiseta de la Selección Colombia. Más ganadores de camiseta con la palabra Parney, que han enviado ahí a nuestro WhatsApp 321-619-9937. Bueno, por aquí, Churani Terán Manga.

0: ganando camisetas de nuestra amada Selección Colombia.
1: Anthony Jesús y Sharon Yanet.
0: Neila María Meriño, ya véngase de una por su camiseta.
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0: La señora Neila María Meriño, venga ya por su camiseta de nuestra amada Selección Colombia.

0: Álvaro Carvajal. Venga ya inmediatamente por su camiseta de la Selección Colombia. Ahí va Murga. Pura 10, papá, pura 10. Hoy con más ganadores. Para que tengan su camiseta y la más Selección Colombia. Ganadora de camiseta, Liliana Judith Sabañé.
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0: A ver, Liliana Judith Sabañé. Venga de una. Con su camiseta de nuestra amada Selección Colombia.
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0: Se acabó, vaya. Ahora por acá. Oye, italiana más camiseta. Javier David Padilla, ganador de camiseta.
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0: La señora. Le voy a entregar también más camiseta por acá. Oye, Ofa. Se reporta el Ofa. Más ganadores de camiseta de nuestra madre Selección Colombia. Gabriela Virginia es ganadora.
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0: se titula esta canción, La Candelosa, y está el binomio de oro. Al lado de ese gran artista ídolo, Rafael Orozco, es La Candelosa.
1: Bueno, mi gente, todo el mundo con las palmas, que llegó el binomio. Ay, ay, ay, ay, ay.
0: Año de 1986. Sale este palo de canción, ¿eh?
1: ¿Dónde fue?
0: Este exitazo. ¿Estás por ahí, Richie?
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0: Señores, esto es un clasicazo. Bienvenidos, mis amigos. Aquí estamos, Vallenato de Oro. La dirección de Javier Fernández Maestra. Programación de Gran Metrocampo. John Obeso, John Carlos Obeso. Una voz olímpica. Y aquí estamos. En este mediodía mundialista.
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con este sabor del maestro Calixto Ochoa, Bacha de Caña, canción en el año de 1967. Te recibo de pechito, papi, porque en este momento la selección de Egipto acaba de hacer el segundo gol. Y es... bueno, están revisando el VAR ahí. ¿Será que ya llamó Messi, qué? Bueno, están revisando el VAR. Una posible falta. Ahí le pisa el empeine, como dice uno. Saliendo Egipto.

0: Bueno, posible, ahí está, revisando el VAR. Posible que anulen el gol de la selección de Egipto. Pero en el momento, vamos a ver. Vamos a ver qué dice el man, el árbitro. Dice el Peri que lo anulan.
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0: Falta.
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0: Bueno, gol anulado a la selección de Egipto. Ya, esa era la sentencia ahí.
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0: Según ahí, un pisotón al jugador de Argentina y un jalón de camiseta. Ahí se ve la falta.
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0: Bueno, échese, maestro. ¡Qué listo! ¡Grabecito, chao! Con esto, buenos éxitos, mira. ¡Ah!

0: la suena, sacan la máquina de coser, llaman el cacha, piden un par de frías y llora los papi. Sí, saca la maquinita de coser.
1: Bonita inspiración, dicen las muchachas.
0: La maquinita.
1: Lo mismo dice una vieja, ay, qué rica.
2: Ahí va el segundo, muchacho, oiga más.
0: Vallenato de oro, ese partido de la selección argentina con Egipto. Está mundial, papá. Está mundial.
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Bueno, señores, hoy es la cosa maluca. Gol de Egipto. Minuto 67, 12-0. Va ganando la selección de Egipto. Yo se lo dije. Ah, pues. 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La número uno. Va ganando la selección de Egipto. 2-0. Minuto 67. Otra sorpresa del Mundial.

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6: Ah.

0: era así, me cree.
1: El balón en la mitad de la cancha la tiene James Rodríguez abriendo para el sector izquierdo. ¡Viene Lucho Díaz! ¡Qué golazo de Lucho! ¡Gol de Colombia! ¡Gol de Colombia! ¡Gol de Lucho!
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García sonando a esta hora en Vallenato de Oro. Bueno, muchachos, en este momento la selección de Argentina acaba de hacer un gol. Va 2-1 ganando la selección de Egipto. Minuto 82. Partido para infarto, muchachos. Hay una pandemia, Beto.

Gol de Messi, señores. Acaba de hacer el gol Messi, acaba de empatar a la selección de Egipto 2-2. No va a llorar la niña, ¿eh? No, no, si llora. Ahí llora, sea para Egipto, sea para Argentina, pero que llora, llora. Gol, señores, gol de Argentina. Minuto 83 del segundo tiempo. Llegó la pulga Messi. Remate, ¿eh? En el palo y se mete el balón. 2-2, empate la selección de Argentina, la selección de Egipto. Si aprende la cosa, señor.

0: como dicen ahí en la medialuna, se la dejaron a Messi, que ese no perdona. Bueno, perdonó en el penal, pero ahí no perdonan. Media volea, como dice uno, media volea. Disparo fuerte, ¿eh? Pero listo. 2-2 la selección de Argentina con la selección de Egipto, y nosotros esperando nuestra amada selección Colombia hoy, señores, hoy todo el apoyo para nuestra amada selección Colombia enfrentando a Suiza.
1: ¡Hoy es día!

0: lo vamos a cantar, lo vamos a cantar.
1: Así que la pelota la tiene Juan Fernando Quintero sobre la mitad de la cancha, abriendo para el sector izquierdo. Esperanza de Colombia frente a Suiza, señoras y señores. Viene la clasificación, viene Colombia a hacer historia, a seguir haciendo historia. Levantó Juan Fernando tocando para Lucho. Lucho, diagonal de pierna derecha. ¡Pégale, Lucho! ¡Pégale, Lucho! ¡Qué golazo! ¡Gol de Colombia!
0: ¡Cántelo con todo, cantante! ¡Cántelo! ¡Almi, cántelo, papá! Que si hoy lo vamos a vivir a partir de las 3 de la tarde.
1: Así a ver. Juan Fernando Quintero sobre la mitad de la cancha, abriendo para el sector izquierdo. Esperanza de Colombia frente a Suiza, señoras y señores. Viene la clasificación, viene Colombia a hacer historia, a seguir haciendo historia. Levantó Juan Fernando tocando para Lucho. Lucho, diagonal de pierna derecha.

Pon la canción esa. Venga esa. La fuetera. La fuetera es la que le está ganando ahora en estos momentos Argentina a Egipto, señores. Eso es un equipo de jerarquía, ¿eh? Un equipo de tener mucha jerarquía. Acaba de Egipto, señoras y señores. Acaba de Argentina, acaba de hacer el gol, el 3-2. El 3-2, señores, Argentina. Así es el fútbol, muchachos. Así es el fútbol, muchachos. Acaba de Argentina, está analizando una jugada ahí. Pero minuto 90 más 2, dieron 7 de adición. Qué jerarquía de selección, ¿ah? ¿Eh? Después de ir perdiendo. Después de ir perdiendo 2-0. Hace el 2-1. Empata Lionel Messi. Y ahora en estos momentos, señores, acaba de ser el 3-2. Minuto 90 más 2, dieron 7 minutos de adición. Por lo que veo, Argentina es la que pasa a la siguiente fase, porque, bueno, si no pasa algo de aquí a en esos 5 minutos que quedan, no se lo dije, es posible que nos íbamos con Argentina el sábado a las 8 de la noche. Para

de 20 minutos, Argentina volteó la arepa, como dice por ahí. En menos de 20 minutos, Argentina hizo 3 goles. Algo más. Vallenatos de oro. Voy con esa, la fuetera. Elia Rosado. Ya regreso de una.

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0: ¡Claro que yes!
1: Y le corres al cuero. ¿Cuál es el...?
0: Mire, en estos momentos el Dibu llorando, Messi llorando.
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0: Sobre ese logro, ¿ah?
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0: La cosa estaba perdida, esto, la cosa estaba perdida ahí.
2: ¡Vaya cotorro! ¡Ay, ay, ay, ay!
0: No, llora la niña.
2: ¡Dura!
0: Alguno de los dos.
2: ¡Ahí está!
0: ¡Egipto o Argentina!
2: ¡Libre!
0: Pero está llorando Messi, mira cómo llora Messi desconsoladamente, ¿ah? ¿Eh?
1: Señorita, no me venga con invento.
0: Es que, qué bonito ese fútbol, ¿ah?
1: ¿Eh?
0: Un momento a otro cambia la historia. De un momento a otro cambian los partidos. Mire, gol Argentina. Marcó el gol en el minuto 79, 2-1. En el minuto 83, el 2-2. Y en el minuto 90 más 12, el 3-2. En menos de 20 minutos Argentina hizo 3 goles. Es una selección respetable. Nosotros todavía, yo sé que vamos a ganar, no hemos ganado, pero eso es lo que estábamos pidiendo todos los colombianos también, la mayoría.
1: Y yo sé bien que es así.
0: Que ganar Argentina, porque nosotros tenemos la fe que vamos a ganar para enfrentarnos a Argentina. El sábado a las 8 de la noche, vuelvo y digo, vamos a enfrentarnos a Argentina el sábado a las 8 de la noche. Nos quiera que esta canción no nos caiga a nosotros, pero yo sé que no.
2: ¡Vamos, sale! ¡Y uno, Pacheco!

0: falló un penal, pero la falla la primera, pero la segunda no. Bueno, listo, señores. Caso cerrado, como dicen por ahí. Como dice la doctora Polo, caso cerrado. Argentina avanza, se queda Egipto, se despide, dice bye bye, chao, chao. Me voy a ver el partido en mi casa de lo que queda del resto del mundial.
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0: Llamo a Mesa
1: la reemplacé.
0: A relajarse en su casa, a comer palomitas de maíz.
1: Que lo sepa.
0: Viendo el siguiente partido, los siguientes partidos que vienen. Nosotros no vamos a comer palomitas de maíz por ahora. Sé que con el favor de Dios vamos a vencer a Suiza, vamos a ganarle a Suiza. Y el Sabadoski, fin de semana, vamos a enfrentar a Argentina. Ya Argentina está lista. Y ahí sí va a llorar Lenín. Ahí sí va a llorar.

0: emociona, mano.
1: Oye, yo con eso, el que las pone a llorar.
2: Duro de victoria.
0: La niña, muchacho. Bueno, listo. Todo ahí quieto, ¿eh? Todo cerrado. Oigo más. Oigo más, señores. Vallenato de oro. Ya lo saben, Argentina. Nos vemos el sábado a las 8 de la noche.

0: con Ángel Olímpica en Vallenatos de Oro. Con ese ambiente mundialista, con ese ambiente a fin de semana, se puede decir. ¡Carajo! Hay un obeso que quiere acabar el año de una.
1: Si la vida fue...
0: Que cuando vaya a la Selección Colombia se siente el ambiente totalmente diferente. A esa hora de la tarde, esa hora 21 minutos. Una 22 minutos.
2: Le queda otra vez a Sandoval, engancha Sandoval, gol de Colombia. ¡Gol de Colombia!
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5: A toda la audiencia de Olímpica Estéreo, muy buenas tardes para todos. Aquí estamos, señoras y señores, desde este campeonato mundial. Ha terminado el compromiso de Argentina a Egipto. Tremendo susto volvió a pasar la selección argentina con un equipo inexperto, sin categoría, sin experiencia como Egipto. Iban ganando 2-0. Le anularon una acción de gol que hubieran podido ser los 3-0. Hubiera sido dilapidario para el conjunto argentino. Pero el árbitro consideró que tres jugadas atrás, después de tres toques de pelota antes de la anotación, habían cometido una falta. Los muchachos de Egipto y anularon la acción. Sin embargo, en el tercer gol o en el segundo gol de la selección argentina sucedió exactamente lo mismo, con dos jugadores de Egipto. Le reclamaron por lo menos para que la viera y no existió tal reclamo. Es decir, no existió la obediencia en ese momento del árbitro para hacerlo. Va a ser un partido que va a tener propuestas, como tantos en este campeonato del mundo, gracias a una exagerada reglamentación en algunos de sus artículos. Pero se ha clasificado Argentina 3-2, le ha ganado a la selección de Egipto, remontó un 0-2 por un 3-2. Increíble, pero Argentina, muy posiblemente y ojalá así sea, será nuestro rival el próximo sábado, porque hoy le tendremos que ganar a la selección de Suiza. Otro más. Entre los ocho mejores del mundo. Señoras y señores, nuestro informe desde este campeonato del mundo para toda nuestra audiencia de Olímpica Estéreo, que se metió.

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0: ¡Vamos!
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0: El balón en la mitad de la cancha la tiene James Rodríguez abriendo para el sector izquierdo. 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

0: 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Qué bueno está este mundial. 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

Bueno, y hay uno que tiene el televisor encendido, las frías listas en la cama, a la espera del partido de la Selección Colombia. Nuestro feliz ganador ayer del tema.

pesadilla. Ay, me salió, viste, viste, viste. Colombia. Solo le han marcado un gol en esta Copa Mundial de la FIFA. Dice por acá el televisor que estoy aquí chingando.

0: Marcador para hoy 2-0. Bueno, ya hicieron la polla. Perdón, ya hicieron el parlay.
1: ¿Cómo es la vaina?
0: Parlay olímpica, ponte pila porque vamos a estar entregándoles dentro de los que acierten. Vamos a sortear bonos de 100K redimibles en el gigante del hogar y bonos en efectivo de 100K al mejor estilo de ponte las pilas, aún estás a tiempo. Tienes una hora para mandar tu marcador. Simplemente envía

que hoy se encuentra de cumpleaños. Y él lo que quiere de regalo es la victoria en la Selección Colombia. Él y todos los que estén de cumpleaños y nosotros que no estamos de cumpleaños. Queremos que gane hoy nuestra Selección Colombia.

nuestra selección Colombia en calentamiento. David Ospina, carajo, estás como el vino. Cada día te pones mejor, papi. Y a los que hemos anunciado como ganadores, ganadores de su camiseta, antes de 3 de la tarde, voy a abrir esto de una. El que pueda acercarse, Olímpica, ¿en serio? Por su camiseta de la tricolor, venga de una Olímpica. Venga de una Olímpica. Mis agradecimientos a mi querido Iván Murgas.

hasta agotar existencia. Venga de una. Hasta agotar existencia, mis conductores, mi mancha amarilla. Vengan aquí al Olympic Estéreo con mi amigo Iván Murgas. Oye.

que se acerquen a partir de ese instante. Hasta agotar existencia. Los agradecimientos a nuestro querido Iván Murgas.

partir de ese instante, todo el que venga, grandes, pequeños, vengan por su camiseta hasta agotar existencia. Antes de las 3 de la tarde estoy entregando camiseta. Después de 3 de la tarde, ¡nugilugilugilu! Está concentrada viéndome el partido y entregándole a ustedes el minuto a minuto. Así que aprovecha. Ven ahora, ven ahora, ven de una, mis queridos olímpicos.

que desee su camiseta, que venga de una. Que se acerque Olímpica. No, que tengo 12 años, venga. Acá se le busca la talla. Ahí llegó mi conductor. Vengan todos ya, ven por tu camiseta y parquéate allá. Parquéate. UWS 959. Nuestros conductores. Oye, ¿qué es lo que le está pasando al carro, ve? Colocarle freno a eso. Carajo. Hasta agotar existencia. Venga por su camiseta. Gracias a mi querido Iván Murgas. Hoy por tema de horario no tenemos el estadio virtual, pero tenemos camisetas. Tenemos el parlay olímpico.

0: ya la grabadita. Llame ya la grabadita cuando vayan entregando su camiseta.
1: Por fin llegó la hora.
0: Mi querido Iván Murga se colocó la 10. Y aquí estamos apoyando a nuestra selección Colombia. Alegrando a cada uno de nuestros oyentes. Mi querida Yoli, él va grabando, ustedes me le van entregando. Se van colocando en la camiseta hasta agotar existencia, mis amores.

la fiesta. Iban ellos contentos con su camiseta, carajo. No, que yo tengo 12 años. Venga por su camiseta. Venga por su camiseta. Usted mira la talla. Aquí lo ponemos a elegir hasta agotar existencia. Mi querido Iván Burga. Con Olímpica en serio se coloca la 10. Mira cómo llegan nuestros oyentes. Cosa que nos agrada. Vengan por su camiseta. Hasta

ganadores que hemos anunciado, los que están participando a través del Parley Olímpica. Parley. Aún estaba a tiempo, tienes una hora para que envíes tu marcador y puedas ser el ganador de bonos de 100K redimibles en El Gigante o en efectivo al ritmo y al estilo

patriótico. Colombia ante Suiza. Acumula 2 victorias, 1 empate y 1 derrota. Todos tenemos el corazón hoy. El corazón hinchado de orgullo. Ven por tu camiseta hasta que se acabe ya.

0: ¿Quiénes por acá se reportan?
1: Libertad sublime.
0: Tienen que mandar de una, venir de una. No aseguro camiseta a nadie. Hasta donde yo vivo barro. 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

0: verdad que muy agradecido con mi querido Iván Murgas, apoyando como siempre a todos nuestros oyentes, a toda nuestra selección Colombia.
1: Siempre vivemos a nuestra patria.
0: Se colocó la 10, yo diría la 1000. Vengan de una por su camiseta hasta agotar existencia. A nombre de Olímpica Estéreo, mi querido Iván Murgas.
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hasta costar existencia. Usted busca la talla, se ubica ahí y va. A pequeños, medianos, grandes. Tienen para elegir. Pero es hasta agotar existencia. Bueno, pues, a la Jibancho tenéis esto alborotado.

0: que quieren, pero no pueden. Está de cumpleaños hoy, Zumba. Está de cumpleaños hoy, Jafita Win. Estamos con todas con el Parley Olímpica, apoyando a nuestra selección Colombia.
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0: Manda la cosa, ¡mua! Beso para ti, bebesote. Regálame el marcador, Iván Murgas. Está ahí a todo timbal, escuchando Olímpica, cosa que me agrada. Dame el marcador, muñeco. ¿Cuál será el marcador de mi querido Iván Murgas? Ve. 3-0.
2: Uy, Connie, sonaron las campanas.
0: 3-0, ¡barajo! Iván Murga la está sacando del estadio. A vivir ese mundial. A vivir ese mundial. ¿Se acabaron las camisetas? ¿Se acabaron o no se acabaron? Tírenme la plena. Eso es hasta agotar existencia. Es hasta agotar existencia. Desde las 11 de la mañana entregando camisetas a nombre de Iván Murga. ¡Óyelo! Todos con la camiseta puesta. El partido, 3 de la tarde, nervios de punta. Amparo Grisales me queda chiquito. Mi marcador, 2-1. Iván Murga, 3-0. Javier Padilla, 2-1. El gran Tobías Fragoso, 2-0. Y así va el movimiento.
3: Un pedacito, ajá, de la historia negra, de la historia nuestra, caballero.
0: Ok, ¿qué dice? ¡Allá!
3: ¡Oh!

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0: dice lo mismo.
1: Ay, ¿cómo dice? Que se esmigaje lo que se tenga que esmigajar. Y que llore lo que haya que llorar.

0: acabaron las camisetas. Agotadas las camisetas. Güera y güera, la niña lloró, las camisetas se acabaron. Y era hasta agotar existencia, mis amores. Hasta agotar existencia, ya lo que fue, fue. Lo que fue, fue. Cada uno vino por su camiseta. ¿Están preparados? 3:00 p.m, arranca el partido. A mí me causa risa y curiosidad cuando no, ya se acabaron. ¿No, ya se acabaron? Que ya se acabaron. Míralo, ahí está. Yo qué culpita, bebé, se acabaron. Dime tú qué culpita tengo yo, bebé.
1: Está arrepentida y hoy llora.
0: Él es Jesús Romero, Mono Zabaleta.
1: Me manda razón.
0: Que llore la niña.

0: que entren los calenchos en su yeré. Para que entremos en nuestro yeré. Me voy a incluir, carajo.
1: Y yo me decía neve y llora.
0: Todo el combo, Fritos el Rey. A todo timbal. Oye, Wilfredo García. Ha preparado. Wilfredo Escalencho. Wilfredo Escalencho. El marido de mi amiga Mabe. Él es Calencho. Bueno, no sé si se dejaron o alguna cosa. Si han dejado, me disculpáis, pero me conozco como el marido de Mabe. Oye, Wilfredo Calencho. Todo el combo ahí, el combo el Rey. Fritos el Rey. Fritos el Rey. A todo timbal escuchando Olímpica. ¡Que vivan los calenchos!
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Se acabaron las camisetas. Como me salió una mujer que me dijo, es que yo vengo de no sé dónde. Ay, mi amor, y yo qué culpita. De uno se me adelantaron. Era hasta agotar existencia, mis amores. De mi alma, de mi corazón. Ya se agotaron, se agotaron. Se agotaron. Era antes de 3 de la tarde o hasta agotar existencia desde las 11 de la mañana. Una vez más, un agradecimiento a nuestro querido amigo Iván Murgas. Muchísimas camisetas para pequeños, para adultos. Estuvimos obsequiándolas para apoyar a nuestra selección Colombia, pero ya, güera y güera, se acabaron. A donde llovió hubo barro, mis amores. Que vienen uno y se ponen buscados. ¿Cómo así? Si yo vengo de allá, los 450. Ay, hijo. Y allá acá, ¿cuántos no llegan por acá cerquita, papa? Se acabaron, mi rey. Se acabaron. Se acabaron ya. Se acabaron. Vamos a colocarlo. Se acabaron. Las camisetas se acabaron. Se acabaron. Farucho, ¿cómo es que dice? Ay, qué pecadito, ¿eh? Ay, mi mamá, se acabaron las camisetas. Ay, hombre. Vamos con toda nuestra selección Colombia. Era donde yo vivo, barro. Suena ahí así nomás. Gracias, Iván Murgas.

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1: Bueno, arrancó el partido de nuestra selección Colombia, 2 minutos exactos, y de una los aprovecho para invitarlo para que visiten la tienda Metro Mayales en la etapa 1, el centro comercial Mayales Plaza. 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

0: Volverás, volverás, lo reciente. El ambiente de nuestra selección Colombia, apoyando a nuestra selección Colombia. Minuto 10, 0-0 contra Suiza.
1: ¡Vamos, Colombia!
0: Desde ya, contando minutos, cruzando dedos y rezándole a todos los santos. Pidiéndole al Todopoderoso para que nuestra selección Colombia le vaya súper bien. Aquí estamos siguiendo minuto a minuto este gran partido, este gran encuentro de nuestra selección Colombia en el Mundial. Vamos ambientando con la buena música, el buen vallenato, y dándole detalles minuto a minuto de lo que se está viviendo con nuestra selección Colombia.
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0: fue lo que pasó, yo no sé. Prehidratación. Fría. Ay, Dios mío. Cuando hablamos de fría, Silvestre Dangón. Que une el pase al animal de animales, Luis Ser la voz. Dímelo tú, muñeco.
1: Interesada. Pero eres buena.
0: Bueno, hasta el momento 0-0, minuto 25. Prehidratación. Así que sírvala fría, mi hermano, sírvala.
1: Bienvenida aquí con el animal de animales. Bienvenida a Parche.

0: 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Minuto 29, el partido de nuestra selección Colombia. Continuamos, porque siempre hay una buena razón para volver a Olímpica una y otra vez. 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

ya, si vienen huracanes. Bueno, procuren meter un gol porque ustedes ya me tienen aquí, mejor dicho, pues. Minuto 38, aquí estamos, minuto a minuto, dándole el seguimiento al partido de nuestra Selección Colombia. Hoy todos somos Selección Colombia, hoy todos andamos modo mundial. Ay, Dios mío, ay, Dios mío, ay, Dios mío, ay, Dios mío, nada. Hasta el momento he vivido la experiencia al aire con el Junior de Barranquilla, pleno gol al aire. Vamos a ver si ocurre hoy. Vamos a ver si ocurre hoy. ¡Cano! ¡Ay, Dios mío! Este partido está, mejor dicho, este partido está de infarto. Eriza Piel. Vamos, mi Selección Colombia. Y el Vallenato presente a través de los 937, cuando son ya las 3 de la tarde con 39 minutos. Beto Zabaleta, lluvia de mujeres, el Derdayán. Cristo. No hay plata, pero de algún lado se saca para apoyar a la Selección.

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0: Habían hecho momento, señores. Partido en el clamado Selección Colombia. Empatado 0-0.
1: Selección Colombia.
0: Segundo tiempo, posible roja. Eso, o sea, para revisión.
1: Por su
0: que revisar esa falta.
1: Ahí con James y Lorenzo. Y también...
0: Bueno, le hizo el partido. Selección Colombia 0-0 frente a Suiza. Suiza. ¿Qué es lo que pasa?
1: Con todos los jugadores.
0: Pero sí se puede, mi amada Selección Colombia, sí se puede.
1: Y es que el fútbol de Colombia.
0: Minuto 51. En el segundo tiempo. Apretado ese partido, está apretadito.
1: Con la policía.
0: Vamos, que en cualquier momento. Se viene el gol colombiano. En cualquier momento. Con la fe intacta y que se viene el gol colombiano, señor. Porque sí se puede, Colombia, sí se puede.

Pero en este momento la llamada de Selección Colombia, minuto 66. 0-0 el partido, ¿ah? Acaba de entrar Walter Quintero por James Rodríguez. Campas también acaba de entrar por John Aria. Veremos a ver cómo funcionan estos dos cambios. Muy importante nuestra amada Selección Colombia. Podamos obtener ese gol que queremos. Ganar, ganar, ganar, ganar, ganar, que sí se puede.

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Minuto 78, el segundo tiempo. Muy empatado nuestro partido, ¿eh? El partido de la selección Colombia frente a Suiza, 0-0 todavía. Tuvimos una ahí, ¿eh? Con Campas. ¿Qué pasó ahí, Campas? Ah, salió con un chorrito Campas ahí.

Faltica, güey, faltica. Davinson Sánchez. Bueno, listo, partido. Con mucha atención. Partido para comerse las uñas. Latiendo millones de corazones colombianos. Una presión que se vive en ese partido, ¿eh? Ya minuto 79, ya minuto para 80. El partido 0-0. Ay, mi amada selección Colombia. Vamos, que sí se puede, muchachos.

Claro que sí se puede, muchacho. Colombia. Ganar ese partido, ¿ah? ¿Eh? Colombia. Bueno, se viene Richard Río al terreno de juego. Recuerden que ya entró Quinterito por James Rodríguez. Se vienen dos cambios más en nuestra amada Selección Colombia. Veremos a ver, muchachos. Hay que meterle todo, hay que ganar este partido.

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¡Ay, mi amada Selección Colombia! Primero 15 minutos de la prórroga. Acaban de culminar partido entre la Selección Colombia y la Selección de Suiza. Empate total, 0-0. ¿Cómo sufrimos, ah? ¿Eh? No, tenemos la fe intacta que vamos a ganar y vamos a pasar, ¿ah? Nerviosísimo como todo. Un nerviosismo como todo, pero con la fe intacta, colombiano. Porque sí se puede, Colombia, sí se puede.

0: pollo.
1: Ya va a iniciar el segundo tiempo de la prórroga. Queremos saber, mi amada Selección Colombia, podamos cantar ese gol, podamos gritar ese gol. Que nos hace falta ese gol, Guajiro, Lucho Díaz. A ver, Juanfe Quintero. Lúcete hoy con un golazo, ¿eh? En este extra tiempo. Que nos lleve el rumbo a la siguiente fase. Vamos, mi amada Selección Colombia. Va a iniciar, señoras y señores. Y los otros 15 minutos, ya. Los últimos. Al todo, amada Selección Colombia.

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